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1: Portugal ganó 5-0 sobre Uzbekistán con dos goles notados por Cristiano Ronaldo, notando el récord de 6 Copas Mundiales seguidas con goles. Inglaterra empató 0-0 contra Ghana en Boston y Croacia ganó 1-0 sobre Panamá en Toronto. También Colombia ganó 1-0 sobre Congo con un gol de Daniel Muñoz en el Estadio Guadalajara.
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1: Portugal ganó 5-0 sobre Uzbekistán con dos goles notados por Cristiano Ronaldo, notando el récord de 6 Copas Mundiales seguidas con goles. Inglaterra empató 0-0 contra Ghana en Boston y Croacia ganó 1-0 sobre Panamá en Toronto. También Colombia ganó 1-0 sobre Congo con un gol de Daniel Muñoz en el Estadio Guadalajara.
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1: Portugal ganó 5-0 sobre Uzbekistán con dos goles notados por Cristiano Ronaldo, notando el récord de 6 Copas Mundiales seguidas con goles. Inglaterra empató 0-0 contra Ghana en Boston y Croacia ganó 1-0 sobre Panamá en Toronto. También Colombia ganó 1-0 sobre Congo con un gol de Daniel Muñoz en el Estadio Guadalajara.
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1: Portugal ganó 5-0 sobre Uzbekistán con dos goles notados por Cristiano Ronaldo, notando el récord de 6 Copas Mundiales seguidas con goles. Inglaterra empató 0-0 contra Ghana en Boston y Croacia ganó 1-0 sobre Panamá en Toronto. También Colombia ganó 1-0 sobre Congo con un gol de Daniel Muñoz en el Estadio Guadalajara.
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1: Portugal ganó 5-0 sobre Uzbekistán con dos goles notados por Cristiano Ronaldo, notando el récord de 6 Copas Mundiales seguidas con goles. Inglaterra empató 0-0 contra Ghana en Boston y Croacia ganó 1-0 sobre Panamá en Toronto. También Colombia ganó 1-0 sobre Congo con un gol de Daniel Muñoz en el Estadio Guadalajara.
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1: Portugal ganó 5-0 sobre Uzbekistán con dos goles notados por Cristiano Ronaldo, notando el récord de 6 Copas Mundiales seguidas con goles. Inglaterra empató 0-0 contra Ghana en Boston y Croacia ganó 1-0 sobre Panamá en Toronto. También Colombia ganó 1-0 sobre Congo con un gol de Daniel Muñoz en el Estadio Guadalajara.
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1: Portugal ganó 5-0 sobre Uzbekistán con dos goles notados por Cristiano Ronaldo, notando el récord de 6 Copas Mundiales seguidas con goles. Inglaterra empató 0-0 contra Ghana en Boston y Croacia ganó 1-0 sobre Panamá en Toronto. También Colombia ganó 1-0 sobre Congo con un gol de Daniel Muñoz en el Estadio Guadalajara.
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1: Portugal ganó 5-0 sobre Uzbekistán con dos goles notados por Cristiano Ronaldo, notando el récord de 6 Copas Mundiales seguidas con goles. Inglaterra empató 0-0 contra Ghana en Boston y Croacia ganó 1-0 sobre Panamá en Toronto. También Colombia ganó 1-0 sobre Congo con un gol de Daniel Muñoz en el Estadio Guadalajara.
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1: Portugal ganó 5-0 sobre Uzbekistán con dos goles notados por Cristiano Ronaldo, notando el récord de 6 Copas Mundiales seguidas con goles. Inglaterra empató 0-0 contra Ghana en Boston y Croacia ganó 1-0 sobre Panamá en Toronto. También Colombia ganó 1-0 sobre Congo con un gol de Daniel Muñoz en el Estadio Guadalajara.
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1: Portugal ganó 5-0 sobre Uzbekistán con dos goles notados por Cristiano Ronaldo, notando el récord de 6 Copas Mundiales seguidas con goles. Inglaterra empató 0-0 contra Ghana en Boston y Croacia ganó 1-0 sobre Panamá en Toronto. También Colombia ganó 1-0 sobre Congo con un gol de Daniel Muñoz en el Estadio Guadalajara.
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1: Portugal ganó 5-0 sobre Uzbekistán con dos goles notados por Cristiano Ronaldo, notando el récord de 6 Copas Mundiales seguidas con goles. Inglaterra empató 0-0 contra Ghana en Boston y Croacia ganó 1-0 sobre Panamá en Toronto. También Colombia ganó 1-0 sobre Congo con un gol de Daniel Muñoz en el Estadio Guadalajara.
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1: Portugal ganó 5-0 sobre Uzbekistán con dos goles notados por Cristiano Ronaldo, notando el récord de 6 Copas Mundiales seguidas con goles. Inglaterra empató 0-0 contra Ghana en Boston y Croacia ganó 1-0 sobre Panamá en Toronto. También Colombia ganó 1-0 sobre Congo con un gol de Daniel Muñoz en el Estadio Guadalajara.
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1: Portugal ganó 5-0 sobre Uzbekistán con dos goles notados por Cristiano Ronaldo, notando el récord de 6 Copas Mundiales seguidas con goles. Inglaterra empató 0-0 contra Ghana en Boston y Croacia ganó 1-0 sobre Panamá en Toronto. También Colombia ganó 1-0 sobre Congo con un gol de Daniel Muñoz en el Estadio Guadalajara.
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1: Portugal ganó 5-0 sobre Uzbekistán con dos goles notados por Cristiano Ronaldo, notando el récord de 6 Copas Mundiales seguidas con goles. Inglaterra empató 0-0 contra Ghana en Boston y Croacia ganó 1-0 sobre Panamá en Toronto. También Colombia ganó 1-0 sobre Congo con un gol de Daniel Muñoz en el Estadio Guadalajara.
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1: México ganó 3-0 sobre Chequia en Ciudad México ayer. Sudáfrica ganó 1-0 sobre Corea del Sur en el Estadio Monterrey en Guadalupe. Brasil ganó 3-0 sobre Escocia en Miami. Y Marruecos ganó 4-2 sobre Haití en Atlanta.
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2: México ganó 3-0 sobre Chequia en Ciudad México ayer. Sudáfrica ganó 1-0 sobre Corea del Sur en el Estadio Monterrey en Guadalupe. Brasil ganó 3-0 sobre Escocia en Miami. Y Marruecos ganó 4-2 sobre Haití en Atlanta.
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1: México ganó 3-0 sobre Chequia en Ciudad México ayer. Sudáfrica ganó 1-0 sobre Corea del Sur en el Estadio Monterrey en Guadalupe. Brasil ganó 3-0 sobre Escocia en Miami. Y Marruecos ganó 4-2 sobre Haití en Atlanta.
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1: México ganó 3-0 sobre Chequia en Ciudad México ayer. Sudáfrica ganó 1-0 sobre Corea del Sur en el Estadio Monterrey en Guadalupe. Brasil ganó 3-0 sobre Escocia en Miami. Y Marruecos ganó 4-2 sobre Haití en Atlanta.
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1: México ganó 3-0 sobre Chequia en Ciudad México ayer. Sudáfrica ganó 1-0 sobre Corea del Sur en el Estadio Monterrey en Guadalupe. Brasil ganó 3-0 sobre Escocia en Miami. Y Marruecos ganó 4-2 sobre Haití en Atlanta.
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1: México ganó 3-0 sobre Chequia en Ciudad México ayer. Sudáfrica ganó 1-0 sobre Corea del Sur en el Estadio Monterrey en Guadalupe. Brasil ganó 3-0 sobre Escocia en Miami. Y Marruecos ganó 4-2 sobre Haití en Atlanta.
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1: México ganó 3-0 sobre Chequia en Ciudad México ayer. Sudáfrica ganó 1-0 sobre Corea del Sur en el Estadio Monterrey en Guadalupe. Brasil ganó 3-0 sobre Escocia en Miami. Y Marruecos ganó 4-2 sobre Haití en Atlanta.
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1: México ganó 3-0 sobre Chequia en Ciudad México ayer. Sudáfrica ganó 1-0 sobre Corea del Sur en el Estadio Monterrey en Guadalupe. Brasil ganó 3-0 sobre Escocia en Miami. Y Marruecos ganó 4-2 sobre Haití en Atlanta.
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1: México ganó 3-0 sobre Chequia en Ciudad México ayer. Sudáfrica ganó 1-0 sobre Corea del Sur en el Estadio Monterrey en Guadalupe. Brasil ganó 3-0 sobre Escocia en Miami. Y Marruecos ganó 4-2 sobre Haití en Atlanta.
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1: México ganó 3-0 sobre Chequia en Ciudad México ayer. Sudáfrica ganó 1-0 sobre Corea del Sur en el Estadio Monterrey en Guadalupe. Brasil ganó 3-0 sobre Escocia en Miami. Y Marruecos ganó 4-2 sobre Haití en Atlanta.
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1: México ganó 3-0 sobre Chequia en Ciudad México ayer. Sudáfrica ganó 1-0 sobre Corea del Sur en el Estadio Monterrey en Guadalupe. Brasil ganó 3-0 sobre Escocia en Miami. Y Marruecos ganó 4-2 sobre Haití en Atlanta.
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1: México ganó 3-0 sobre Chequia en Ciudad México ayer. Sudáfrica ganó 1-0 sobre Corea del Sur en el Estadio Monterrey en Guadalupe. Brasil ganó 3-0 sobre Escocia en Miami. Y Marruecos ganó 4-2 sobre Haití en Atlanta.
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1: México ganó 3-0 sobre Chequia en Ciudad México ayer. Sudáfrica ganó 1-0 sobre Corea del Sur en el Estadio Monterrey en Guadalupe. Brasil ganó 3-0 sobre Escocia en Miami. Y Marruecos ganó 4-2 sobre Haití en Atlanta.
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1: México ganó 3-0 sobre Chequia en Ciudad México ayer. Sudáfrica ganó 1-0 sobre Corea del Sur en el Estadio Monterrey en Guadalupe. Brasil ganó 3-0 sobre Escocia en Miami. Y Marruecos ganó 4-2 sobre Haití en Atlanta.
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1: México ganó 3-0 sobre Chequia en Ciudad México ayer. Sudáfrica ganó 1-0 sobre Corea del Sur en el Estadio Monterrey en Guadalupe. Brasil ganó 3-0 sobre Escocia en Miami. Y Marruecos ganó 4-2 sobre Haití en Atlanta.
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1: México ganó 3-0 sobre Chequia en Ciudad México ayer. Sudáfrica ganó 1-0 sobre Corea del Sur en el Estadio Monterrey en Guadalupe. Brasil ganó 3-0 sobre Escocia en Miami. Y Marruecos ganó 4-2 sobre Haití en Atlanta.
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1: México ganó 3-0 sobre Chequia en Ciudad México ayer. Sudáfrica ganó 1-0 sobre Corea del Sur en el Estadio Monterrey en Guadalupe. Brasil ganó 3-0 sobre Escocia en Miami. Y Marruecos ganó 4-2 sobre Haití en Atlanta.
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1: México ganó 3-0 sobre Chequia en Ciudad México ayer. Sudáfrica ganó 1-0 sobre Corea del Sur en el Estadio Monterrey en Guadalupe. Brasil ganó 3-0 sobre Escocia en Miami. Y Marruecos ganó 4-2 sobre Haití en Atlanta.
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1: México ganó 3-0 sobre Chequia en Ciudad México ayer. Sudáfrica ganó 1-0 sobre Corea del Sur en el Estadio Monterrey en Guadalupe. Brasil ganó 3-0 sobre Escocia en Miami. Y Marruecos ganó 4-2 sobre Haití en Atlanta.
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1: México ganó 3-0 sobre Chequia en Ciudad México ayer. Sudáfrica ganó 1-0 sobre Corea del Sur en el Estadio Monterrey en Guadalupe. Brasil ganó 3-0 sobre Escocia en Miami. Y Marruecos ganó 4-2 sobre Haití en Atlanta.
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1: México ganó 3-0 sobre Chequia en Ciudad México ayer. Sudáfrica ganó 1-0 sobre Corea del Sur en el Estadio Monterrey en Guadalupe. Brasil ganó 3-0 sobre Escocia en Miami. Y Marruecos ganó 4-2 sobre Haití en Atlanta.
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1: México ganó 3-0 sobre Chequia en Ciudad México ayer. Sudáfrica ganó 1-0 sobre Corea del Sur en el Estadio Monterrey en Guadalupe. Brasil ganó 3-0 sobre Escocia en Miami. Y Marruecos ganó 4-2 sobre Haití en Atlanta.
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1: México ganó 3-0 sobre Chequia en Ciudad México ayer. Sudáfrica ganó 1-0 sobre Corea del Sur en el Estadio Monterrey en Guadalupe. Brasil ganó 3-0 sobre Escocia en Miami. Y Marruecos ganó 4-2 sobre Haití en Atlanta.
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1: México ganó 3-0 sobre Chequia en Ciudad México ayer. Sudáfrica ganó 1-0 sobre Corea del Sur en el Estadio Monterrey en Guadalupe. Brasil ganó 3-0 sobre Escocia en Miami. Y Marruecos ganó 4-2 sobre Haití en Atlanta.
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1: México ganó 3-0 sobre Chequia en Ciudad México ayer. Sudáfrica ganó 1-0 sobre Corea del Sur en el Estadio Monterrey en Guadalupe. Brasil ganó 3-0 sobre Escocia en Miami. Y Marruecos ganó 4-2 sobre Haití en Atlanta.
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1: México ganó 3-0 sobre Chequia en Ciudad México ayer. Sudáfrica ganó 1-0 sobre Corea del Sur en el Estadio Monterrey en Guadalupe. Brasil ganó 3-0 sobre Escocia en Miami. Y Marruecos ganó 4-2 sobre Haití en Atlanta.
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1: México ganó 3-0 sobre Chequia en Ciudad México ayer. Sudáfrica ganó 1-0 sobre Corea del Sur en el Estadio Monterrey en Guadalupe. Brasil ganó 3-0 sobre Escocia en Miami. Y Marruecos ganó 4-2 sobre Haití en Atlanta.
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1: México ganó 3-0 sobre Chequia en Ciudad México ayer. Sudáfrica ganó 1-0 sobre Corea del Sur en el Estadio Monterrey en Guadalupe. Brasil ganó 3-0 sobre Escocia en Miami. Y Marruecos ganó 4-2 sobre Haití en Atlanta.
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1: México ganó 3-0 sobre Chequia en Ciudad México ayer. Sudáfrica ganó 1-0 sobre Corea del Sur en el Estadio Monterrey en Guadalupe. Brasil ganó 3-0 sobre Escocia en Miami. Y Marruecos ganó 4-2 sobre Haití en Atlanta.
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1: México ganó 3-0 sobre Chequia en Ciudad México ayer. Sudáfrica ganó 1-0 sobre Corea del Sur en el Estadio Monterrey en Guadalupe. Brasil ganó 3-0 sobre Escocia en Miami. Y Marruecos ganó 4-2 sobre Haití en Atlanta.
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0: Sur en el Estadio Monterrey en Guadalupe. Brasil ganó 3-0 sobre Escocia en Miami. Y Marruecos ganó 4-2 sobre Haití en Atlanta.
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1: México ganó 3-0 sobre Chequia en Ciudad México ayer. Sudáfrica ganó 1-0 sobre Corea.

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1: México ganó 3-0 sobre Chequia en Ciudad México ayer. Sudáfrica ganó 1-0 sobre Corea del Sur en el Estadio Monterrey en Guadalupe. Brasil ganó 3-0 sobre Escocia en Miami. Y Marruecos ganó 4-2 sobre Haití en Atlanta.
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